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1: ¡Hola, hola, hola! ¡Buenos días, Jay! Pues aquí estamos. Aquí estamos una vez más iniciando la semana, dando gracias a Dios. Lunes 8 de junio, y aquí en la Globo, pues nos damos el gustazo, saludándoles y complaciéndoles también. La reflexión para hoy: lo difícil vale. Lo difícil vale. Si todo fuera fácil, no sabrías de qué estás hecho. Lo que de verdad importa no se logra sin coraje. Cada duda, cada caída te enseña. Y es ahí, en medio del caos, donde descubres tu fuerza. No se trata solamente de intentar algo nuevo, sino de creer en ti, incluso cuando todo parece ir en contra. El que se atreve, aprende. El que insiste, llega. Y el que no se rinde, transforma su historia. El éxito no está en lo fácil, está en quien decide no rendirse. Bueno, pues no nos rendimos en esta buena mañana, y aquí estamos con todo, con una programación al gusto de todos.
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y te has quedado sola, los iracundos, para recordar en esta buena mañana, metidos en el baúl de los recuerdos. Ya son las 6:06 a.m, 6:08 minutos.

Viviendo en perfecta armonía el Líbano y el Marfil. Las 6:00 a.m, 6:11 aquí en la Globo. Dulcitos a esta hora de la mañana. Es una canción que me gusta muchísimo. Es de Jim Fotonglo. Más para amar.

Dulcitos, aquí en La Globo, Más para Amar y de Paul McCartney. De Paul McCartney y Stevie Wonder, Ebony and Ivory. Las 6:15 minutos, Fernando Alcázar en la conducción.

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Eso es, la programación es así, con muchísima, pero muchísima variedad, con la música del mundo, con todos esos recuerdos maravillosos de todos los tiempos, sentada aquí en mi alma, Chayanne, la memoria de los sentimientos de Santiago Cruz y este exitazazazo, la gran favorita.

Tú conmigo, tú sin mí, gran favorita en el turno de la mañana aquí en La Globo. Ya son las 6 de la mañana, 6:28 minutos.

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Santiago Cruz en esta buena mañana con el tema ¿Cómo haces? Mío, de Miriam Hernández, Estaré de Cabá. Sus grandes recuerdos, sus grandes momentos aquí en la programación de La Globo. Luciano Pereira.

cosita preciosa con la presentación de Luciano Pereira. El tema es Como Tú. 6:43 aquí en la Globo, complaciendo con gusto las inquietudes de esta buena mañana de Brenda, de Karina y de Alma, también en buena sintonía. Bendecido inicio de semana y siempre agradecida por todo lo que tengo, por lo que no y también por lo que voy a recibir. Esa mujer que ama el café, Cuéntame, de Alejandro Sanz, y también La Colegiala. Pues con todo gusto, dándole en rienda suelta a sus buenas sugerencias. Café Maguana. Esa mujer que...

Bonita canción, Café Mahuana, aquí en la programación con el tema Esa mujer que ama el café. 6:48 a.m. No sé cómo están con sus ejercicios. El día de hoy, pues, hoy no me toca. Hay cosas en los ejercicios o el esfuerzo que definitivamente, pues, ¿qué les digo? Mi corazón dice, sí, hagámoslo. Mi mente dice, sí, hagámoslo. Y mi cuerpo dice, ya no. Y ahí vienen por estiramientos, que pega aire, qué sé yo. Bueno, pues aquí en la Globo, pero usted sí puede, amaneció bien, está bonita, saludable. Haga sus ejercicios de la mañana. Es necesario. 6:49. Lo que tengo a continuación son tremendos recuerdos que nos llevan a viajar por el tiempo en los 90 y también en los 80. La primera es con Alex Salomón. Te llevaré conmigo.

Tremendo recuerdo con Alex Salomón, el tema este, Llevaré Conmigo. ¡Sí! 6:54 viajando en el tiempo, viviendo la pasión por los 90 y también lo mejor de los 80. Álvaro Dávila, Piel de Serpiente.

0: Esta canción es romántica, una presentación del compositor mexicano Álvaro Dávila, lanzada en su álbum Entre Dos Aguas. El argumento de esta canción utiliza la metáfora de la mudanza de piel para hablar del amor, la superación emocional y la transformación. Aborda cómo una persona puede desprenderse de sus heridas, dolores o un pasado sentimental marchito para renovarse y amar plenamente, al igual que lo hace una serpiente al cambiar de piel. Así que en la presentación de la Globo, piel de serpiente, a eso se refiere. A eso se refiere la transformación. ¿Cómo una persona puede desprenderse de sus heridas, dolores o un pasado sentimental marchito para renovarse y amar plenamente, al igual que lo hace una serpiente al cambiar de piel? Esto es para ti, mamita.
1: Mamita.
0: Eso es.

0: Así fue como empezaron papá y mamá. Bueno, es un popurrí también de la orquesta Taxi y el principal tema pues es La Colegiala. 7:03 a.m, es hora del desayuno y también de subirte a la nueva potencia de CF Moto.
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2: Son las 7:03.
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0: Provechito en la hora del desayuno con el pavo real. Tarde sin daños a tercero de Ricardo Arjona. Uno más uno de Maluma y Kany García. Este corazón de RBD y la colegiala. Tenemos las 7 de la mañana, 7:18 minutos.
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quiero enamorar. Saludos a Antigua Guatemala. Todos los que están conectados en Antigua Guatemala, pues una buena mañana. Mi amigo Robinson Mérida, bienvenido, excelente día lunes y una bendecida semana. Lo molesto ahí con un parito, ok, de la oreja de Van Gogh. Puedes contar conmigo y también 20 de enero, ok, con todo gusto, mi amigo, claro que sí. Pues en la programación de La Globo, ya son las 7:23, 7:23, vamos a ver qué es lo que pide Robinson. Puedes contar conmigo y 20 de enero, ok. Perfecto, pues aquí están los temas. Puedes contar conmigo.

0: Un panito con la oreja de Van Gogh y el tema 20 de enero y también puedes contar conmigo. 7:31 a.m. Viajando en el tiempo, despertando emociones con música de Cristian Castro, también en Rocío Dúrcal con lo mejor de los 80.
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En un mundo de recuerdos, con los 80, los 90, Rocío Dúrcal, Cristian Castro, Mi vida sin tu amor,

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0: Pues aquí en La Globo, ella y su café, la presentación especial de Café Maguana, Ricardo Arjona, Sin Bandera, aquí en La Globo. Y a todo esto, 7 de la mañana, 7:51, y ahora combinamos los 90 y también los 70, aquí en La Globo.
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0: La canción es Fuera de este mundo, con la presentación especial aquí de Franco De Vita. Hablábamos de la década de los 90 y también de los 70. Así que Fuera de este mundo, pues representando a los 90 y de los 70.
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2: Esta es una de las muchas historias que suceden conmigo. Primero fue el susto cuando lo de León aquel. 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Todo eso sin contar el tremendo impacto que me llevé con la historia de la chica del gorro.

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Locura, locura por su amor y la presentación especial de Carlos Vives aquí en La Globo. ¿Qué estás buscando? Mi cacharrito que tuvimos anteriormente en la programación de La Globo. Ay, ay, ay, así continuamos en esta estupenda mañana. Ya son las 8:07 minutitos. Y bueno, hay una canción que me está pidiendo Alma. Le vamos a complacer con gusto. Yami Safdie, Alejandro Sanz.

0: Listo, pues cuéntame, Alejandro Sanz, aquí en La Globo. Ya son las 8 de la mañana, 8 con 10 minutitos, continuamos. Gracie.
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0: Y nuevamente Alejandro Sanz con el tema Lejos Conmigo, para formar la parejita.

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2: Son las 8 con 15 minutos.
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0: Gracias.
1: La ley aquí en la programación, mentira, si nos quedara poco tiempo, nuestro juramento en la versión de Charlie Sa y también el grupo Delegation con Heart, Heart Number 9, Angustia Número 9. Ya son, ¿qué hora es? 8 en la mañana, 39 minutos.
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2: Saluditos, Flor de María. Flor de María Arévalo.

Es un día de suerte aquí en La Globo. Gracias, Flor de María. Hay notas que iluminan el alma y melodías que nos recuerdan que siempre vale la pena seguir adelante. Cada canción de amor guarda un recuerdo imposible de olvidar. Recordar, pues, es volver a vivir. La música convierte los momentos simples en recuerdos que el tiempo jamás, jamás podrá borrar. Y la reflexión que tenemos para hoy, gracias a Estuardo Escobar, lo difícil vale. Eso es lo que vale, lo difícil. Si todo fuera fácil, no sabrías de qué estás hecho. Lo que de verdad importa no se logra sin coraje. Cada duda, cada caída te enseña. Y es ahí, en medio del caos, donde descubres tu fuerza. No se trata solo de intentar algo nuevo, sino de creer en ti incluso cuando todo parece ir en contra. El que se atreve, aprende. El que insiste, llega. Y el que no se rinde, transforma su historia. El éxito no está en lo fácil, está en quien decide no rendirse. El que no se rinde, pues ahí está. Ahí está el éxito con aquel que no se rinde. 8:52 minutos. Hasta el fin del mundo.

0: Muy bien, en la programación de La Globo en esta estupenda mañana, con el tema Hasta el Fin del Mundo y la presentación de Alex Syntek.
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2: Son las 8:57.

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0: Yuridia, en esta mañana en la Globo, para desearles una estupenda mañana. Iniciamos la semana hoy, 8 de junio.
1: Es así como les damos la más cordial bienvenida. Buenos días, Guatemala, gente linda, mundo entero. Buenos días, don Fer, qué alegre que podamos empezar una semana más.
0: Buenos días, Ingrid, pues aquí presto, listo, dispuesto, entramos en acción en esta estupenda mañana.
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0: Amarte a la Antigua. Esta es una canción bonita también, de las que ha venido en esta corriente musical de IA, digamos, una fusión de IA.
1: Nos hace suspirar, y la verdad es que es un tema muy riquitín para esta hora. 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
0: 9:29 en la Globo.

0: Eres mi Dios y mi cruz para una presentación de Donato y Estefano aquí en la Globo. En esta estupenda mañana con sus sugerencias, vamos a complacer con todo gusto a través del 3663-0989.
1: Bueno, pero antes, don Fer, yo quiero que usted me ayude con algo.
0: A ver.
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0: 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Pues aquí está Sergio Dalma.

0: Él es Sergio Dalma y el tema No Despertaré.
1: Bueno, mi gente hermosa, ponemos a su disposición el 36630989 para que se comuniquen con nosotros. Queremos saber cómo pasaron su fin de semana, ya desayunaron, cómo se sienten hoy. Cuéntenos, por favor.
0: Bueno, pues en esta oportunidad viene la invitación.
1: A ver.
0: Tiene que, pues, participar por lo menos, ¿verdad? Y ganar. Uh-huh. Si usted acierta, se lo va a poner fácil.
1: A ver, cuénteme.
0: Para que tenga la oportunidad de ganarse un boleto para el evento de los tres huitecos, Sabadito Alegre.
1: A ver, ¿cómo es entonces? Yo me puedo ganar un pase.
0: Ajá.
1: Y adicional a eso, cuando haga mi compra de la persona que va conmigo, ¿también tiene promoción?
0: Le voy a dar promoción, le vamos a dar promoción.
1: ¡Wow!
0: Le vamos a dar promoción, pues, a la persona ganadora.
1: Me parece.
0: Ok. Va. Pues así que, pero tiene que acertar primero. Y si sabe, okay, si está segura de que eso es, o está seguro, ya dieron con ella.
1: Pero no salió al aire, sí,
0: no,
1: pero
0: no,
1: sí la escucharon.
0: Sí la escucharon, ¿verdad? Listo.
1: Pero tiene que mandar datos completos también.
0: ¿Qué te metiste? Bueno. Pues listo, pues aquí está. Primero tienen que adivinar y luego, pues, participar.
1: A ver.
0: ¿Cierto?
1: Pues, sí.
0: Necio, ¿por qué? No se puede, hay que pararlo de plano.
1: ¿Y qué quiere que hagan entonces con esta
0: canción? Tienen que identificar quién la canta.
1: ¿Y que la canta?
0: ¿Cómo se llama? ¿Cómo se llama quién la canta?
1: Ok.
0: ¿Sí?
1: Va.
0: Y al acertar, pues, entra en la promoción de los que respondan bien.
1: Okay.
0: Y bueno, pues ya veremos si es.
1: ¿Cómo se llama?
0: ¿No?
1: ¿Quién la canta? Datos completos. 36630989.
0: ¿Cómo se llama?
1: No, sí.
0: ¿Quién la canta? Ahí está. Pues eso es todo para participar y ganar. Y su boleto, el otro, pues es en promoción.
1: Super.
0: Ahora sí.
1: Va, pues ya, listo.

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2: Por supuesto, despertando emociones aquí en la Globo. Al estilo de Maná. Para todos aquellos que están perdidos en un barco.
3: 9:49

0: A ver, Ingrid, tú sí sabes explicar bien, ¿verdad? A veces yo pues me confundo un poquito.
1: A ver,
0: primero había dicho de la canción que sonó.
1: Primero me tienen que decir qué canción es y quién la canta con sus datos completos.
0: Sí.
1: Obviamente están participando las personas que quieren ir al evento, pueden ir al evento, que están dispuestos a ganar, pero que también pueden comprar o adquirir una o más entradas.
0: Es correcto.
1: Eso es lo primero. Lo segundo es que hoy, y solamente por hoy,
0: No, es que esto ya es en la promoción, nada más.
1: Ah, va.
0: La promoción de ganarse un boleto.
1: O sea, que no era el concurso. Lo vamos a ahorcar. No. Bueno, o sea, que esto es del concurso. Ahora.
0: Es del concurso, se les da la oportunidad de que el siguiente boleto,
1: ajá,
0: ¿sí? El otro boleto que tiene que comprar, se le va a dar en promoción.
1: Va, miren, pues hay una promoción especial. Si ustedes compran o adquieren su boleto, los siguientes que compren tienen promoción especial. ¿De qué se trata? Escriban al 41722511 y se va a impactar. Eso sí, póngase pilas porque ya son pocos los lugares disponibles. Recuérdese que es este sábado a partir de las 12 del mediodía en el Parque de la Industria. Aparte de que normalmente usted disfruta de la mejor música para bailar y de la mejor comida deliciosa para disfrutar, también estará el show de los Butecos a partir de las 2 de la tarde. Así es de que póngase pilas. Ahora son dos áreas especiales para que usted pueda disfrutar: el área VIP, que está en la parte de enfrente, y el área general, que está en la parte de atrás, por así decirlo. ¿Quiere conocer usted las ubicaciones? También, 41-72-25-11. ¿Estamos?
0: Bueno, ahí estamos.
1: Okay.
0: Bastante entendidos. Y bueno, la promoción terminó el domingo. Ahorita esto es solamente por el sorteo, el concurso.
1: Claro.
0: En donde se le da el siguiente boleto o los siguientes boletos, se le da en promoción.
1: Bueno, eso es todo. Pilas.
0: Ahora sí.
1: Ahora sí.
0: Bueno, pues ahí estamos. Y suerte, si ya tiene la respuesta, pues póngala. ¿Cuál era la canción y quién la canta?
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0: Francisco.
1: Tenemos una historia para ustedes que está espectacular. Sí, está bueno. Los que están participando, recuerden que la condición de este concurso es que ustedes obviamente compren su entrada o más entradas para los que van con ustedes. Además, le tengo que contar algo, Don Fer. Es VIP. Si decimos VIP, la gente no lo entiende. No me dijeron que es VIP y yo, es VIP. O sea, es si la no localidad más importante. Es la localidad más importante. Y esto es solamente para el ganador. Tengo que contarles. Esa promoción es solo para el ganador. Los demás, precio normal, pero la verdad es que vale la pena disfrutar.
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2: Son las 10 en punto.
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0: Mentiras bonitas y la presentación pues es especial aquí en la Globo.
1: Tantas mentiras
0: verdaderas
1: que nos dicen a diario, pero ¿por qué son mentirosos?
0: No.
1: No, la gran. Bien, no es cierto. Tenemos mucha gente que la verdad es que se llena de verdad, tiene corazón bonito, así es de que gracias. Bueno, a los que están participando pendientes, porque ya tenemos varios nombres. Don Fer, póngame otro poquitín la canción
0: del chilero.
1: Alborotemos el hormiguero, don Fer.
0: A ti te gusta alborotar, ¿verdad?
1: Me encanta,
0: ¿verdad?
1: Alborotar a mi gente hermosa. Es que okay. Es lunes, don Fer, es lunes. A ver, ponga atención. ¿Quién canta esta canción y cómo se llama?
0: Es bien fácil.
1: Facilísima.
0: Y son de las que van a sonar en Sabadito Alegre.
1: A ver.

0: No.
1: Ahí
0: bueno,
1: está.
0: Mándeme entonces cómo se llama. Recuérdese, obviamente, si usted está participando, es para poder asistir a este Sabadito Alegre. Tiene que tener como condición que usted se va a ganar su entrada, pero va a pagar otra u otras entradas. Y, oh, sorpresa, porque si usted gana, tiene promoción esa compra. Así es de que póngase pilas.

dímelo por favor a través del 3663-0989. Y bueno, esta canción es especial para ese amor mío. Aquí está Thalía, 10 con 10.

Bueno, mi gente preciosa, tengo que darles información importante de algo, pero sí voy a utilizar ese tema bonito que está por acá, el amor es mío, para poder contarles un poquito de lo que trata. Y es que fíjense ustedes que esto es especial para todas las personitas hermosas que manejan moto. A ver, así seamos conscientes y honestos. ¿Le ha pasado a usted que ve a alguien en moto o usted ha ido en moto sin casco? Pero es que solo voy a la esquina, ¿verdad? No, hombre, no, pero mira, no importa. ¿O le pasa a usted también que en una moto para dos personas a lo mucho van cinco? No se expongan, por favor. Miren, es increíble que de aquí a la esquina, lamentablemente, pueden pasar muchas cosas. Y la verdad es que es responsabilidad del conductor cuidarse. 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Así es de que, bueno, Ingrid, no se me quedó bien. ¿Cuál es el link que tengo que usar o cómo tengo que ingresar? Pues mándeme la palabra moto, pues. Y yo con gusto le mando el link. ¿Sabe qué? De verdad, es necesario e indispensable que haya educación vial. Yo entiendo que a veces llevan prisa, pero es triste ver cuántos accidentes diarios hay por motoristas que no están en lo que van. Y hay que mencionar también que algunos vehículos son un poquito imprudentes, ¿sí? Pero este es un beneficio para ti que manejas moto. Así de que, ¿qué te parece? Si lo tomas en cuenta, me manda la palabra moto 36630989 y con mucho gusto yo te mando el link y así puedes asistir a este lugar, ¿te parece? Vamos a seguir con más musiquita, Ojos Noche. El chasquidito de los dedos se hace presente cuando son las 10 de la mañana con 16 minutos.

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2: La sentimos con intensidad, con emoción, disfrutamos, y lo bueno es que podemos viajar a través del tiempo. Fíjense ustedes que tenemos varios mensajitos por acá. Recuerden que ya en breve vamos a decir quién es el ganador de esta promoción. Hoy teníamos para ustedes este concurso, si usted lo quiere ver así, tenían que averiguar o decirme quién canta esta canción. ¿Quién canta esta canción? ¿Cómo se llama la canción? A través del 36630989. Por favor, datos completos. Y recuerde que si usted gana, pues obviamente es con la condición de que usted adquiera o compre una o más entradas. Pero si usted gana, no se preocupe, porque esas entradas van dentro de una promoción especial. O sea, va a tener un precio especial. Así es de que vale la pena que usted se ponga las pilas y que por favor participe. ¿Le parece? Venimos con Cabá al año de 1996. Este tema musical, que por cierto, cuando están en el escenario desprende una energía, un entusiasmo, y aparte la coreografía, que yo creo que muchos se la saben. Así es de que los escuchamos con el tema Vive.

Muy bien, bueno, llegó el momento entonces de decir quién es el ganador o la ganadora de este concurso para que ustedes se me emocionen más todavía. Estaba fácil, estaba muy fácil, en realidad es uno de los temas que ustedes van a poder bailar. Justo en el sabadito alegre, recuerden ustedes que ya es este sábado para que ustedes lo tomen en cuenta. Oigan, le voy a confesar algo, va a estar buenísimo. Recuerden que va a estar el show de los tres huitecos, que por cierto nos van a hacer reír hasta dolernos el estómago. También va a haber comida muy rica que ha sido seleccionada para que ustedes la puedan disfrutar. Hay varias opciones. También se seleccionó dos lugares para que usted pueda elegir. Está el área VIP, que es obviamente el área un poquito más exclusiva. Adelante, si a usted le gusta eso. Y si no, créame que también se la va a pasar súper bien en el área general, porque van a poder disfrutar el show de los dos lados. Habrá pista de baile para que ustedes puedan bailar. Así de que no se preocupe, porque la idea es que usted se la pase bien. Así de que muchas, muchas felicidades para quien me contestó perfectamente bien. El tema es La Brujita y la canta Aniceto Molina. Así. Y bueno, pues le quiero dar muchas felicidades a Eileen Mariela Vázquez Reyes. Muchas felicidades, te nos vas a disfrutar de este sabadito alegre. Espero que la pases de lo mejor. Recuerda que lo que tienes que hacer es comunicarte justo en este momento al 41-72-25-11. No dejes pasar más tiempo porque si no puedes perder tu entrada. Escribe por favor al WhatsApp 41-72-25-11. Así de sencillo, usted se la puede pasar bien, puede disfrutar y por supuesto que puede ganar. Llegamos a las 10 de la mañana con 35 minutos y bueno, saben ustedes, ha iniciado el juicio del siglo y ahora la evidencia está en tus manos. 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Sigue el juicio en las redes sociales de La Chula y por favor, no te lo pierdas. 10:35, seguimos avanzando con más musiquita, viene Timbiriche. Y ámame.

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4: ¿Qué les parece si nos ponemos un poquito románticos al lado de Chayanne? Que por cierto ha sido considerado uno de los artistas menos polémicos, pero más atractivos de la farándula.

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1: 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Aquí no vamos bajito, vamos rápido.

seguimos avanzando, mi gente hermosa. Gracias a todos los que participaron. Miren qué bonito, qué montón de mensajes tuvimos hoy. Dice por acá, se está desconectando la radio. Bueno, recuerden ustedes, www.globo989.com. A veces podría pasar que también, pues obviamente puede haber algún tipo de interferencia, aunque no debería, ¿verdad? Igual les recuerdo que pueden descargar la plataforma RCN Media. Allí también pueden escucharnos completamente en línea. Así es de que, bueno, me mandaron una foto de Chayanne y dicen, totalmente de acuerdo, Ingrid, ¿verdad? Que sí es uno de los menos polémicos y los más atractivos. Qué bueno de verdad que estén ustedes de acuerdo con esa situación. También dice por acá, yo quiero tener la información de lo de la moto. Ah, sí, con mucho gusto. 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Así de que, bueno, qué bonito saber que podemos tener esa educación vial. Viene Maluma y Kany García, uno más uno.

Muy bien, mi gente preciosa, se dan cuenta de que sí tenemos buena música, tenemos muy buenas promociones también, que para ustedes se les está consintiendo bastante. 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Ya casi poquitos minutos para llegar a las 11 de la mañana. Usted, ala, qué rápido se nos va el tiempo. Ricardo Arjona, poquita fe, poquita.

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7: Hola, soy Keila Castillo. En los próximos segundos te presentamos los hechos que marcan la agenda de hoy.
8: Les saluda Alexis Ponce.
7: Guatemala y Escuintla lideran el decomiso de motocicletas en el país. Solo en la capital, la Policía Nacional Civil consignó más de 9.500 unidades durante los primeros 5 meses del año. San Marcos ocupa el tercer lugar. Los operativos buscan verificar documentos y combatir la delincuencia.
8: Nuevo incremento en tarifas de gas propano. El gas propano registra su segundo aumento de precios en el año. El cilindro de 25 libras sube 5 quetzales, el de 35, 7 y el de 100 libras, 20 quetzales. El alza responde al incremento internacional del petróleo. Se espera pronunciamiento del Ministerio de Energía y Minas.
7: Florentino Pérez, reelecto presidente del Real Madrid. Florentino Pérez ganó las elecciones presidenciales del Real Madrid con el 65% de los votos, superando a Enrique Riquelme. Tras confirmarse los resultados de la Junta Electoral, Florentino Pérez anunció que impugnará la anulación de los 1,000 votos emitidos por correo.
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0: aunque ustedes no lo crean, este tema fue escrito por el cantautor venezolano Franco de Vita.
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0: 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Bueno, por cierto, le quiero comentar que hoy es el Día Mundial de los Océanos. También, pues obviamente,

Además, pues tienen una importancia muy grande para la vida del planeta. Recordemos que la importancia de los océanos radica en que son la principal fuente de vida de todo lo que existe y se mueve sobre la Tierra. Así es de que, bueno, en el Día Mundial de los Océanos hacemos ahí el llamadito de atención para que cuidemos nuestros océanos. Oigan, por cierto, tengo un mensajito por acá. Se encuentra don Selvin Durán, que nos solicita el tema Me Enamoras con Todo. Aquí está Café Quijano para darle este ritmo bonito a nuestra mañana. 36630989, cuénteme qué quiere escuchar.

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Bueno, en este inicio de semana le damos la bienvenida al lunes, por supuesto que sí, con mucho positivismo. Sabe, el lunes es el pretexto perfecto para empezar de nuevo. Usted le pasó mal, la pasó mal la semana pasada, estuvo más cansado de lo normal, hoy siente que tiene el insomnio desvelado, que le pesan los ojitos y no puede más. Respire profundo, por favor. Bueno, vamos a empezar. La verdad es que la idea es que usted con una actitud positiva pueda seguir adelante, pero es importante también que se ayude. Tome agua pura. Si usted definitivamente siente que no, le voy a dar un tip que muchos han pues aconsejado, y es que a su vasito de agua pura le ponga por lo menos media cucharadita de sal y que le ponga también medio limón exprimido, y que usted se lo pueda tomar. Eso le va a hacer sentir, lo va a hacer sentir mucho mejor, ¿le parece? Así de que por favor usted a sentirse bien, a levantarse. Y aquí tenemos más música para seguir bailando y disfrutando. Lo quita por mí, Romeo Santos, junto a Prince Royce.

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4: Son las 11 con 21 minutos.
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1: Hola, soy Keila Castillo. En los próximos segundos te presentamos los hechos que marcan la agenda de hoy.
2: Les saluda Alexis Ponce.
1: Guatemala y Escuintla lideran el decomiso de motocicletas en el país. Solo en la capital, la Policía Nacional Civil consignó más de 9.500 unidades durante los primeros 5 meses del año. San Marcos ocupa el tercer lugar. Los operativos buscan verificar documentos y combatir la delincuencia.
2: Nuevo incremento en tarifas de gas propano. El gas propano registra su segundo aumento de precios en el año. El cilindro de 25 libras sube 5 quetzales, el de 35, 7 y el de 100 libras, 20 quetzales. El alza responde al incremento internacional del petróleo. Se espera pronunciamiento del Ministerio de Energía y Minas.
1: Florentino Pérez, reelecto presidente del Real Madrid. Florentino Pérez ganó las elecciones presidenciales del Real Madrid con el 65% de los votos, superando a Enrique Riquelme. Tras confirmarse los resultados de la Junta Electoral, Florentino Pérez anunció que impugnará la anulación de los 1,000 votos emitidos por correo.
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Se llama así el Midli de la Grande de Madrid, porque yo sé que les encanta y me han estado preguntando aquí, ¿cómo se llama? ¿Cómo se llama? Bueno, pues ya les conté cómo se llama. Es el Midli de la Grande de Madrid. Bueno, fíjense ustedes que hay cosas increíbles que pasan todos los días y que casi no notamos. Y hoy se los quiero contar porque vale la pena que pues obviamente también este lunes sea diferente. Imagínense ustedes que son más de 200,000 árboles plantados en diferentes partes del mundo. Es una bonita noticia. Siempre hay personas que se preocupan por ver bien nuestro planeta y por eso es que por lo menos son 200,000 árboles plantados en diferentes partes del mundo. También hay millones de personas que aprenden algo nuevo hoy. ¿Qué aprendió usted hoy completamente nuevo y diferente? Todos los días aprendemos algo nuevo. Además, nacen miles de bebés. ¿Cuántos bebés nacerán, verdad? Un montón. Y por supuesto que se crean nuevas ideas, nuevos negocios y nuevos proyectos. Si es que a veces vemos solo nuestros problemas y olvidamos que el mundo sigue lleno de posibilidades, ¿verdad? Así es de que muchas veces creemos que nada cambia, que todo es igual, todos los días lo mismo. No, hay muy buenas noticias todos los días. ¿Ya recibieron ustedes alguna buena noticia en este día? ¿Ya se dieron cuenta que hoy ustedes también son diferentes, que son muchísimo más maduros, que tienen muchísimo más ideas? Algunos dicen, tenemos mucho más problemas. Bueno, pues quiere decir que vas avanzando. La vida así es, ¿verdad? De altibajos, pero lo importante es que sigamos adelante. Seguimos más, viene con buen musicón Juan Pablo Manzanero y esto que se llama Úneme. Uy, 11:32. 36630989. ¿Qué les parece unas complacencias al instante? Así de una tras otra. Vamos pues. ¿Qué quieren escuchar?

Juan Pablo Manzanero para que ustedes lo tomen en cuenta. Qué buena música tenemos hoy, de verdad que sí estamos bailando y disfrutando bastante. 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Cristian Castro, que por cierto se estuvo dando a conocer pues algunas de las polémicas de entrevistas que dio recientemente. Pero todo el mundo lo defiende porque si hay algo que no se le puede tocar, según lo que decían en esa entrevista, es la forma en la que interpreta, enamora y nos hace cantar. Así es de que, bueno, qué osadía. Así lo dice junto a Eden Muñoz. Para ponerle un toquecito diferente.

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1: Son las 12:04.

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1: Hola, soy Keila Castillo. En los próximos segundos te presentamos los hechos que marcan la agenda de hoy.
2: Les saluda Alexis Ponce.
1: Decomisan más de 130 armas en Izabal. Un operativo conjunto en el puerto Santo Tomás de Castilla resultó en la incautación de más de 130 armas de fuego y 20.000 municiones. Participaron la Policía Nacional Civil, la SAF y el Ejército de Guatemala. El arsenal procedente de Estados Unidos incluía fusiles de asalto que venían ocultos en contenedores declarados como encomiendas.
2: Alertan sobre deterioro de la cultura vial. Analistas advierten sobre una crisis en la cultura vial guatemalteca. El exceso de velocidad, el alcohol al volante y el uso de celular son conductas normalizadas que generan miles de accidentes. Los expertos urgen reformas educativas e infraestructura más segura para reducir los siniestros en carretera.
1: Remesas superan los 10 mil millones de dólares. Al cierre de mayo, las remesas familiares acumularon 10.652 millones de dólares, un crecimiento del 7.5% respecto al mismo periodo del año anterior. Aunque mayo registró una leve baja mensual, la cifra es la segunda más alta históricamente para ese mes.
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2: Son las 13 horas en punto.
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1: Hola, soy Keila Castillo. En los próximos segundos te presentamos los hechos que marcan la agenda de hoy.
2: Les saluda Alexis Ponce.
1: Sistema de baja presión amenaza con lluvias intensas. El INCIBUME y el Centro Nacional de Huracanes de Estados Unidos monitorean un sistema de baja presión en el Océano Pacífico. El fenómeno podría convertirse en depresión tropical y provoca lluvias intensas e inundaciones potencialmente mortales en la costa de Guatemala y el resto de Centroamérica.
2: Papa León XIV pide a jóvenes buscar la verdad. El Papa instó a la juventud a ser protagonista de una nueva humanidad durante su visita a España. Ante medio millón de personas, condenó la polarización política y llamó a las nuevas generaciones a buscar la verdad frente a la desinformación que prolifera en las redes sociales.
1: Altercado en centro de detención de la zona 18. Autoridades del sistema penitenciario descartaron un motín en el centro de detención preventivo para hombres de la zona 18. Se trató de un enfrentamiento aislado entre internos que dejaron dos reclusos heridos. En una requisa posterior se incautaron dos armas de fuego.
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1: Son las 14 horas, con 2 minutos.
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1: Son las 15 horas, con 3 minutos.

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1: Son las 16 horas, con 4 minutos.
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1: Son las 17 horas, con 2 minutos.
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1: Hola, soy Keila Castillo. En los próximos segundos te presentamos los hechos que marcan la agenda de hoy.
2: Les saluda Alexis Ponce. Capturan a presunta extorsionista en Villanueva. La Policía Nacional Civil detuvo en Villanueva a Reina Mercedes Shed de León, de 32 años, quien enfrentaba 9 órdenes de aprehensión vigentes por extorsión. La detenida habría afectado principalmente a transportistas y pequeños comerciantes de la localidad.
1: Tiroteo en Kansas City enciende alarmas del Mundial. Un tiroteo en Kansas City dejó 9 personas heridas a 5 kilómetros del campamento de la selección de Inglaterra. Las víctimas están fuera de peligro. Y el incidente generó alarmas en la sede mundialista y obligó a las autoridades de Missouri a reforzar los operativos de seguridad.
2: Terremoto de 7.8 sacude Filipinas. Un fuerte terremoto de magnitud 7.8 sacudió a la región de Mindanao, en el sur de Filipinas. El sismo generó alertas de tsunami en el archipiélago filipino y en la costa sureste de Japón, según informó el Servicio Geológico de los Estados Unidos.
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